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Buenos días, día lunes romántico, ¿eh? ¿Cómo está? Buenos días, gusto saludarle. Buenos días, Erwin Fritz, qué gusto de saludarle también. ¿Cómo está usted? ¿Todo bien? Qué bueno. ¿Cómo estuvo ese fin de semana? Evita Espinosa, buenos días. Claro que sí, pues, para eso estamos. Así que están todos cordialmente invitados a que juntos disfrutemos de nuestra pauta programática en este día. Lunes 17 ya. Uy, cómo se nos pasa el tiempo. Huele a peligro. Bien. Vamos a abrir el... No pasa nada. Sí, todo bien, todo bien. Sí, el problema no más es la problemática de una paralización de los chiquillos de Solo Verde, de extracción de basuras domiciliarias y también de barrido de calles, ¿ah? Sí, hay una manifestación ahí en la Muni cuando pasé. Hoy día no, al menos no hay bateas, no hay nada lo que tenga que ver con esto. Bueno, ahí le vamos a estar contando durante la mañana qué se debe, porque hay que transparentar ante la comunidad las situaciones que de verdad andan tantos comentarios por aquí, que no le pagan los sueldos, que esto que el otro. No, no es así. Ya le voy a comentar en un ratito más cuando Miguel Ángel Albarrán haga su despacho. Me imagino que ya está en el lugar. De esa manera hacer un contacto informativo. Huele a peligro. 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

peligro. Oye, pongámosle ritmo a la mañana. Sí, pongámosle ritmo, que está helado. Está helado eso, está heladito. 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

Hoy una invitación especial para que se quede con nosotros a disfrutar de la música que tenemos para usted. Sí, sí, le vamos a tocar su canción. Esta noche la paso contigo. 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

0: Tequelo, tequelo, tequelo. ¿Qué dice la canción para esta nuestra mañana aquí en Los Confines Radio? Invitación para que se quede con nosotros y escuchemos este temita que nos han pedido. Es una canción linda que se llama ¿Qué tentación? Es un tema que quiere salga, pues canción ahí, sí, ahí, sí, sí, sí, sí. Va a ver. Vienen llegando unos fax. ¿Qué dicen los fax? Hola, Sonita. Erwin Fritz, buenos días, muchachito. Hola, Mauri, ¿cómo estás? Espero que estés bien. Te mandé una foto. Ese cable pasa por fuera de mi casa. Ahí donde... ¿A dónde hay que llamar? Uy, uy, uy, qué terrible. El problema es que hay que saber de qué empresa es el cable, el TV cable. Pero ya, déjame ver, amiga, a ver qué se puede hacer. Vamos a hacer las consultas, ¿ya? Porque eso lo tiene que ver la empresa que hoy día hay una ley, la ley Chao Cables, y que paulatinamente están arreglando en diferentes ciudades, en todo el país, porque tiene una ley. Así que habría que preguntar de quién es ese famoso cable. No sé si qué cable pasa por tu sector, me refiero a qué empresa. Eso me gustaría saberlo. Preguntarle a algún vecino ahí, la bajada, no sé, por el ancho digo yo, ¿ah? Sí, vamos a hacer las consultas, pero la verdad es que es un tremendo tema. Hoy día observaba en la televisión donde producto de este cable... Una ciclista en no sé en qué ciudad, no alcancé a escuchar esa parte. Fíjate tú que se enganchó su cuello, donde casi se lo rebana un cable más angosto. Y hay que tener cuidado. Y sobre la demanda, sepa moya quién será el cable. Hay que ahora habrá que investigar de quién es ese aparato. ¿Ya? Pero hay que. Tendremos que verlo, amiga, para poder salir de la duda. Pero no es un cable de corriente, pero al menos es peligroso para. Para los transeúntes. Vamos a averiguar. Déjame tu calle y tu dirección, por favor.
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0: Lleva la jaula y el otro los pajaritos, como dice un viejo adagio, ¿eh? Déjeme compartir con esto porque es interesante. A ver, espera un poquito, a ver, en vivo. A ver, sí, aquí está. A ver si podemos sacar esta señal en vivo. Espérate un poquitito, vamos a bajar la canción. Es un tema importante para los que no tienen casita. Amplían el subsidio hipotecario para comprar vivienda. Escuchemos.
1: En el combo 1, tenemos dos combos acá. En el combo 1, el FOGAES lo que hace es que el Estado le garantiza a usted.
0: El ministro de Vivienda.
1: La mitad del pie. Entonces los bancos le bajan el pie de 20 a 10. Y esto implica bajar de 24 a 12 millones de pesos. De un paraguaso. O sea, si usted postula al FOGAES y se gana un FOGAES, con el FOGAES va a poder bajar el dividendo de 24 a 12,3 siempre con una vivienda 3.000 UF.
2: Perfecto. Una cosa que es importante ahí, no es que el Estado le regale, le subsidie los 12 millones o los 10 millones de diferencia, sino que solamente el hecho de que el Estado es aval hace que el banco cambie la exigencia al comprador y no le pida 30% de pie, sino que 10% 20. De pie. Perdón, 20% de pie, sino que 10% de pie.
1: Exactamente.
2: Eso es que es para ajustar expectativas. No es que el Estado vaya a poner plata para el pie. No, solamente el Estado es aval, seguridad para el banco.
1: Exactamente, pero es muy importante eso, porque además de bajar el pie, que es clave, baja la tasa de 4 a 3%.
2: Aprox.
1: Entonces, claro, yo, ¿qué es lo que pasa con eso? Que yo, bajando la exigencia del pie, o sea, estoy pagando la mitad del pie, supone el dividendo ir a aumentar.
2: Claro,
1: se encarece. Pero como ahí aplica la tasa del dividendo, sube 4.000 pesos nomás.
3: Sube poco en comparación con lo que permite de ingreso al tener la mitad nomás del pie.
1: Claro, porque yo estoy bajando la mitad, entonces yo diría, si estoy bajando la mitad del pie, todo ese diferencial lo va a tener que pagar con un dividendo más caro. Claro. Pero ahí entra el subsidio a la tasa.
2: Y cuando se habla de subsidio a la tasa, a diferencia del pie, ¿quiere decir que el Estado va a poner plata chin-chin? Cuando el banco me va a decir, el banco me cobra 4% de interés. Y usted dice que hay un subsidio a la tasa de modo tal que yo voy a poder tener un préstamo hipotecario con 3% de interés. ¿Quién le paga al banco esa diferencia?
1: El Estado paga una parte y garantiza la otra. Son dos aportes. Paga una parte a bajar, de 4 a 3,5 y garantiza la otra a bajar de 3,5 a 3. Por eso es que esto es voluntario. El Banco Estado se sumó al tiro. Estamos en un tremendo acuerdo con el Banco Estado, pero se están sumando otros bancos.
0: Ya, usted sabe entonces, ahora hay postulaciones, vaya al banco, haga las consultas pertinentes en su banco, porque hay varios bancos que se adhirieron a este llamado, ¿cierto?, de subsidio hipotecario. De repente hay gente que está hace tantos años esperando su casita y nunca la puede tener, producto de diferentes temas. Normalmente son por lucas, porque imagínese, yo conozco un caso donde su esposa trabaja y el esposo también, y para poder postular a una casa, sus sueldos no eran compatibles y eso que se juntaban, fíjese, uy, qué terrible no poder. ¿Por qué tanto, tanta tranca pelota, como digo yo, para poder tener una casita? Debería ser por ley, cada persona, cada matrimonio, cada pareja, qué sé yo, deberían poder postular a una casita. No tenemos por qué andar mendigando una casa.
1: El dividendo tiene también.
0: Pero bueno,
1: tasa,
0: así la cosa.
1: Que se sube 6.000 pesos solamente.
0: Estaba mirando los dividendos aquí, dividendos de cuánto, 300, 400 mil pesos.
2: Es una cantidad de años de
0: harto, ¿ah? Sin pagar 20, 30 años, wow.
1: Gran combo 2.
0: Ya, dejémoslo hasta ahí nomás porque no era nada tan buena la noticia. A ver, ¿qué me dice por aquí el Free de Jacqueline? ¿Cómo estás, el Free?
4: Hola,
0: Jacqueline.
4: Amigo, ¿cómo estás?
0: Marta Sepúlveda. ¿Qué pasó? Igual tu amiga.
4: Cuídate, amiguito.
0: Un abracito, Jackie. Marta Sepúlveda, buenos días, ¿cómo estás? Por acá Ricardo Contreras, buenos días, Espinosa, buenos días, Gonzalo, buenos días, Marita, ¿qué tal, Marita? ¿Cómo estás? Un gusto de saludarte. Bien, pues, vamos a la música. ¿Qué hora es ya? Ah, no, si tenemos música todavía. Vamos a escuchar una canción bonita que la trae el gran Giacomo Onti. A Jay, la clínica dental que está con nosotros todos los días del año, a Jay, No te olvides, ayer y ayer.

0: Oye, ¿quién sabe? ¿Quién tiene información? ¿Quién sabe arreglar? Claro, las cortinas metálicas. Sí, resulta que bajé la cortina metálica y se salió todo. ¿Quién tiene algún dato, por favor? Desde ya, muchas gracias.
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0: A esta hora el personal de... A ver, déjame mirar aquí. Ahí sí. El personal de aseo, de extracción de basura domiciliaria y barrido están en una reunión, más que nada los dirigentes, por el tema de un bono. A ver, yo le voy a explicar más o menos así a grosso modo. Lo que pasa es que hubo un problema administrativo donde no se postuló a través de Contraloría a la empresa que barre nuestras calles y que saca las basuras. Fue un error administrativo. Por lo tanto, no se les ha podido pagar un bono que ellos reciben, que es por ley, un bono de un poquito más de $1,000,000, pero se entrega normalmente fraccionado. ¿Qué hace el municipio? Se lo entrega, como no lo puede entregar directo al personal, se lo entrega a la empresa, que es Solo Verde, y Solo Verde va entregándole este bono a través de los meses, desde enero hasta la fecha, aproximadamente ya son más de, a ver, enero, febrero, marzo, abril, mayo, junio, julio, agosto, 8 meses. La situación es que fue algo que no fue algo adrede, sino que fue un error involuntario. Si alguien se pegó un condoro, no se mandó la lista de los trabajadores y el bono no se envió. Ahora, ¿cómo le solucionamos el problema a la gente que normalmente recibe su bono todos los años? Ahí está la cosa. Se preguntó a Contraloría, ¿cómo se pueden entregar estos recursos y de dónde se pueden sacar las lucas para poder paliar el problema? Y en eso está el señor alcalde, de poder ver y ser responsable a la vez de poder sacar los fondos de algún lugar, porque van a pasar por consejo y obviamente pasando por consejo, y si Contraloría dice de esta manera, nosotros apoyamos la iniciativa como tiene que ser. Pero se ha demorado mucho, esa es la cosa, se ha demorado mucho, para que ustedes lo sepan. Porque dicen, no, no les pagan los sueldos, que el municipio no les pagó. No, sí, esa es la verdad de la milanesa, mis queridos amigos angolinos, los que andan, los amigos de la locomoción colectiva, para que sepan también ellos y puedan compartir con sus pasajeros esta información. Porque uno escribe una cosa en las redes sociales, el otro le contesta al otro, el otro se están dejando la plata para ella, no, que todos... Ya, de ahí no me llegamos. Entonces, seamos responsables en decir las cosas. Esto es lo que pasa. Esta es la verdad, como decimos en Chile, la verdad de la milanesa. Oye, Marisoto, ¿cuándo vaya a hacer una tortillita? A ver, dice Fabiola, hoy pasa el camión recolector de basura. No, pues están en paro. Yo voy a estar avisando a qué hora salen de la reunión y si van a tomar sus rutas, ¿ya? Hola, Mauri, ¿cómo está? Consulta, ¿cómo se llama el cantante que pusiste la canción? Adiós. Pero Guillermina Cayo Pequeza, ¿cómo no vas a saber si la de nuestros tiempos baila? Bailábamos la canción apretadito en la escuela. Adiós, es mi último adiós. Hasta lejos y mi voz. Tararina, nina, nina. ¿Será esto, no? Mira, esta.

0: la envío Guillermina Cayume Quesada. ¿Tienes Spotify? Ahí está. La busca en YouTube. Oh, adiós, hoy sobran las palabras. Fernando de Madariaga.
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0: Y esta también es de Fernando de Madariaga. Mira, una sonrisa y una lágrima. Todo, oye, tengo que enviar un saludo. A ver, déjame buscarlo porque. Tan, tan. Para, tío Pepe. Tío Pepe, para. Sí, lo que pasa es que.
2: Ponga orden, pues, Mauricio, ponga orden, pues.
0: Ah, sí.
3: Buenos días, don Mauricio.
0: Ah, buenos días.
3: Es el fin de semana por ahí.
0: Buenos días, ciudadano.
3: Espero que haya pasado bien. Espero que esta semana sea buena para todos.
0: Igual para
3: todos.
0: Usted.
3: Oiga, don Mauricio, nuevamente yo sé que tenemos que acudir a usted, porque usted hace todo posible.
0: A ver.
3: Oiga, vea el tema del semáforo del hospital, pues, don Mauricio, viniendo del hospital al centro.
0: Vaya.
3: Ves que el teléfono ahora al tiro.
0: Al tiro lo voy a hacer. Marita, buenos días, y buenos días a don Miguelito, me imagino que usted que está en la línea.
4: Claro, Mauricio, todavía estamos acá abajo, los dirigentes todavía están con el alcalde arriba, digamos, viendo este tema de los del bono, así que unos 10, 15 minutos más podrán salir porque están en conversaciones en este tema, según lo que dicen los trabajadores acá abajo, Mauricio, que estábamos en la mañana aquí, que no es un tema fácil, así que están viendo la modalidad, porque usted también sabe que esta situación de poder sacar fondos públicos municipales
0: no es fácil.
4: Es complicado, así que están acá todavía los dirigentes reunidos con el alcalde de la comuna de Angol, así que cuando ellos bajen, ahí vamos a nuevamente tomar un contacto.
0: Oiga, ¿y el personal está ahí todavía, no?
4: Sí, está todos las personas que hacen el barrio de las calles, los que nos comentaban que los trabajadores recolectores de basura no trabajarán hoy día el camión, digamos.
0: Ya, o sea, hoy día no hay batea, no hay ni una cosa.
4: O sea, eso es lo que me dicen acá, pues, o sea, pero vamos a ver la versión oficial también, Mauricio.
0: Vamos a ver qué es lo que va a pasar, porque este es un temón bien complejo, muy complicado. Miguel, porque la gente no toda se adhirió al paro, ¿eh? Porque yo cuando venía para acá a la radio, me encontré con varias gente que estaba trabajando en algunos sectores.
4: Sí, conversé con un conductor, me dice que los camiones están parados, los camiones no trabajan hoy.
0: A ver, deje mirar dónde están los camiones. Aquí le voy a decir, usted sabe, mire.
4: Me dicen que no.
0: Sí.
4: Tengo muy bajo el retorno, la radio al aire está saliendo baja, me parece, y el retorno estoy igual por el teléfono.
0: Ahí yo estoy muy bien. Oiga, mire, para la gente que está en la sintonía, hay una aplicación que la pueden bajar para ver en qué parte del sector donde vive usted está ¿cuánto se llaman? Los camiones. ¿Ya?
4: ¿Ya?
0: Esta aplicación yo estoy mirándola en estos momentos y tú arriba ingresas en la lupita, Miguel, ingresas la dirección donde tú vives. ¿Ya?
4: Ya no más.
0: Entonces, cuando el camión está cerca, te avisa la aplicación, te dice el camión recolector está cerca de su hogar. ¿Para qué? Para que no esté sacando la basura el día anterior, para que no la saques tan temprano, sino que la saques, bueno, la gente que trabaja la deja temprano. Y esta es una aplicación que es muy, muy, ¿cómo se dice en buen chileno? A ver, quiero contar. Cuando es una aplicación bien como simpática, agradable, tiene un nombre eso, don Miguel, ayúdeme usted.
4: Una app, digamos, ¿cierto?
0: Claro. Entonces, esto, en estos momentos, los camiones están todos en la base oficina Solo Verde Angol. No hay ningún camión desplegado por ninguna parte.
4: Sí,
0: amigable, esa es la palabra.
4: Amigable, sí.
0: Le digo al tiro, Modo Verde, así se llama la aplicación, Modo Verde, anótenla. Díganle a sus hijos, su familia, que si usted no lo sabe hacer, Modo Verde, y es amigable. Gracias, Sandor. Sí. Oiga, ¿cómo se ve el panorama? Y no sé si podrá conversar con algún
4: futuro. Estamos en vivo, ¿cuántos trabajadores están movilizados acá?
5: Por el momento son como 120 los que tenemos que estar movilizados.
4: ¿Están acá?
5: No, acá hay como no casi 100.
0: ¿Con quién habla Miguel?
5: Esperando los resultados, porque entró una delegación a hablar con el alcalde y ahí vamos a ver qué resultados tenemos. Pues si no, ejercer más presión, porque así no. Yo creo que el alcalde no. Ya, y estamos muy convencidos de que los quiere dar el bono.
4: Ya, ¿y la empresa qué dice?
5: No, la empresa los está apoyando en estos momentos. Ella no tiene problema que los apoyemos a todos por el bono.
4: No hay problema que ustedes.
0: Pregúntele hasta a la fecha.
5: Para movilizarlo la empresa. Así que estamos agradecidos por la empresa que nos está apoyando.
0: Miguel.
4: Cuénteme, Mauricio.
0: Bueno, ¿con quién habla usted y no dijo?
4: Un trabajador que no quiere decir.
0: Ya, ok. Bueno, solidarizar con ellos, porque sé el problema que hay, yo lo sé y ellos también lo saben. Lamento mucho, ojalá que se pueda solucionar el problema. Me gustaría saber cuánto es lo que más o menos se le adeuda hasta el día de hoy.
5: Hasta el día de hoy, más o menos sacándolo por 100 personas y son 92.000, serían 92 millones de pesos.
0: Eso es lo que se adeuda, de un total de 140 millones de pesos.
5: 240 millones de pesos, exactamente. Así que estamos esperando ahora el resultado, que entraron a hablar con el alcalde y esperemos que salga humo blanco, si no vamos a tener que ejercer de otra manera la presión, porque ahora estamos totalmente pacíficamente, no estamos escandalizando ni obstaculizando la entrada a la municipalidad, nada, sino que todo es algo vacío.
0: Claro.
5: Esperemos que dé resultados, si no vamos a tener que tomar otra medida nomás y ponerlo más enérgico nomás con él, porque de otra manera no creo que consigamos nada.
0: Bien.
4: Ahí Miguel. Estamos con nuestro amigo acá en el frontis del municipio, que estamos en la mañana acá. Ellos se vinieron desde la base arriba, caminando desde Deuco hacia abajo,
5: Deuco, sí. De Deuco hasta acá, hasta la municipalidad.
4: Así que
0: pregúntele si tiene algún, digamos, de parte de la jefatura, en caso de que salga humo blanco, ¿o ustedes van a seguir después de la tarde trabajando como corresponde o van a seguir paralizados todo el día?
4: ¿Qué pasa? Las dos cosas, si hay humo verde o no hay humo verde, digamos, o humo blanco, que andan de verde.
0: Está bien, bueno, bien.
4: Si es que se soluciona, le dan una solución, digamos, ustedes vuelven a trabajar, y si no le dan una solución, ¿igual vuelven a trabajar?
5: Mire, por el momento los recolectores, que son de los camiones, ¿sí?, ellos están en un paro indefinido. Nosotros los barredores, los estamos apoyando a ellos también, a todos sus sindicatos, y nosotros volvemos a trabajar en la tarde, pero vamos a hacer un trabajo de manos caídas, no vamos a estar trabajando, solamente asistiendo al trabajo. Como le digo, un trabajo de manos caídas solamente.
4: Ya no más, mi amigo. Muchas gracias. Bien. Le agradezco la gentileza a mi amigo que está por acá. Ahora llegaron los representantes. Me quedo con usted en Estudios Centrales.
0: Pero si llegaron los representantes, vamos al tiro, pues, don Miguel, a ver qué podemos hacer y hacer los primeros en tomar la nota ahí para que.
4: Un segundito, ¿ver?
0: Sí, por supuesto. Para aquí vamos a estar esperando ahí.
4: Aquí llegaron, demos un segundo, ¿ver?
0: Sí, no hay problema.
4: De emoción, porque van a hablar acá a nuestros amigos y nos van a entregar. A ver. A ver, vamos a darle la vueltecita por acá para tener mejor audio. Permiso, señor. Gracias. Ya llegaron por acá. Vamos a ver qué dicen las personas, quienes se reunieron con el alcalde. A ver, denme un segundito, por favor. Gracias.
0: Vaya nomás, Miguel, ahí le damos el tiempo necesario. La idea es que sepamos qué pasó.
6: Nosotros estamos apoyando al sindicato, que lo pudiéramos en la tarde. Hay varios que escucharon que teníamos que trabajar nosotros los de barrio, ¿cierto? Pero también para apoyarlo podríamos ir a nuestros puestos de trabajo. Total, estás en tu puesto de trabajo. La otra, nosotros que trabajamos los camiones cuadrados, la cosa de no ir y sacar la basura, allá también, no ir y sacar la bolsa de los recolectores, para que así se vea que en la calle está la mía. Para allá vamos,
4: espérense un poquito, chiquito.
7: Tenéis que esperar a escuchar. Termina la receta que terminemos.
6: Y tenemos tres opciones. Una, esperarle el día de hoy, que es el hombre mandó un correo,
8: puede estar todo el día el correo ahí que demora en llegar entre hoy y mañana. A más tardar el día miércoles, si ese correo sale rechazado, a él le dicen que no, que él aquí en la MUNI no lo pueden pagar, nosotros tenemos que demandar. Y para demandar, tenemos acá el hombre que nos puede ayudar a nosotros, que somos de barrio.
9: A ver, chiquillo, mire, yo lo voy a simplificar un poquito el tema. A ver, lo que pasa es que la reunión que tuvimos con don Enrique Neira, donde participaron los chiquillos, este tema se dio de que él nos dice que le demos plazo de aquí a mañana, ¿ya? Puede que un día en la tarde le den respuesta. Los chiquillos le plantearon que ellos van a estar movilizados, el sindicato va a estar movilizado hasta mañana, ¿ya? Y de aquí a mañana no hay ninguna respuesta, lo que se está evaluando, el día miércoles presentar la demanda, ¿ya? Que eso vamos a conversarlo para que sea más rápido, y eso se va a llegar a un avenimiento y una transacción, ¿ya? Con la municipalidad, y ahí de esa única forma se les puede pagar. Don Enrique dice que la plata está la plata, pero por un tema administrativo no se puede pagar, la Contraloría no nos deja pagar. Lo otro que dijo es que el bono se va a pagar, dijo que ellos pagan toda la plata, y ahí depende de la empresa si se los paga todo ahora o se los va a pagar como se los va a pagar en cuota, pero en la práctica se debería pagar el bono por única vez, ¿ya? Y eso es lo que tienen que ustedes, bueno, la decisión la van a tomar ustedes y la van a conversar los chiquillos con la empresa, ¿ya? Pero esa es la respuesta. Él dijo que envió un correo, están esperando porque es la única forma, la plata está pero no haya cómo sacarla, ¿ya? Ese es el tema. Entonces nosotros lo que tenemos que, bueno, lo que acordaron los chiquillos es que le dijeron al alcalde que van a esperar hasta mañana, dos días van a esperar porque hoy día ya está perdido el día, y eso es claro que se va a descontar, yo creo que mañana igual los que van a tomar la decisión, y que ya van a esperar, puede que hoy día a la tarde les dé respuesta a los chicos. Dejaron los números de contacto de los dirigentes, de los delegados, para que le den una respuesta clara a ustedes, ¿ya? Pero eso es lo que se conversó hoy día con el alcalde.
10: En otras palabras, el alcalde dijo que se va a pagar sí o sí. Claro. Pero el concepto que nosotros como sindicato hoy día no se trabaja.
11: Ya tampoco.
10: Mañana tampoco. Siempre cuando, si hoy día en la tarde tenemos una respuesta favorable.
9: El paro sigue indefinido.
10: Claro.
9: Sí, pues,
10: así que ese es el
12: oiga,
10: tema.
12: Oye, mencionado, ¿y cuál es el problema de la
13: ciudad?
14: Pues,
13: esa es la
14: acá están reunidos todavía entregando información.
9: Es por lo mismo que conversó y trabajó con los chiquillos. Esa es la respuesta que le.
8: Ustedes como compañero buscan, quieren a alguien que les lidere el tema.
13: Chalco.
8: Le estamos dando la respuesta. Si usted no quiere que, ejemplo, yo o el colega acá lidere el tema, tiene que tratar ustedes su vida personalmente. No, es que ahí allá vamos.
15: No.
13: Ya, lo otro.
15: Es que por algo se votaron por persona, ¿verdad? Las personas estén representando al grupo ustedes. Por algo se votaron por ustedes para que ustedes no representen a los dos.
9: Lo que va, no va a bajar.
15: No.
9: A ver, chiquillos, lo que pasa es que, miren, esperen, ordenense, chiquillos. A ver, miren, yo voy a responderle más claro al compañero ahí. Lo que pasa es que aquí hay un sindicato, hay personalidad jurídica, los representantes son los chiquillos, ¿ya? Sí. Después, ustedes, los que no están sindicalizados, eligieron un delegado. Es acá el compañero, ¿cierto? Sí. Ya. Él lo representa y él fue el que subió y él es quien le trae la respuesta.
15: Así es.
9: Y ahí estamos.
13: Sí.
9: Y ahí estamos, chiquillos, ¿por qué él no va a bajar?
13: No, entonces,
9: hoy día hay que tomar una decisión.
10: Nosotros estamos transmitiendo lo que dijo el alcalde para usted.
16: Si para eso están los muchachos,
13: estamos de acuerdo, sí.
9: Vamos a estar dos días.
8: Si les prestamos apoyo hoy día todo el día
9: y mañana.
8: Todo el día. Y el día de mañana.
16: Barrio y en la tarde no trabaja. Barrio no trabaja, pero tienen que estar acá
17: prestando presión acá, tienen que estar acá. O sea, los de barrio no pueden, si no, no trabajamos, nos vamos. Hay que quedarse acá haciendo presión acá, cualquier cosa, muchachos. No se trabaja, pero tienen que estar acá.
18: Mío, mire. Lo importante de esto es que nosotros ya la decisión está planteada, entonces nosotros nos sacamos vallas de estar acá, ya vamos a tener que esperar ya mañana, para hoy día y mañana, ya, la respuesta, ya, entonces nos sacamos nada de estar acá esperando, porque ya se generó lo que queríamos era hablar con el alcalde, ya, los chicos. Entonces ahora lo que vamos a hacer es que van a votar a mano alzada y vamos a seguir hasta el martes, a lo que hizo el alcalde. Dos días,
0: pero
18: oye, Carlos, dile para que le hace la mano que
19: vamos a
18: estar los dos días
19: para apoyar
0: lo que
19: se dice. Ya, Miguel. Dos días. A ver, atención, espera. Aquí, aquí, mira, aquí el sindicato va a estar en paro. Yo quiero el apoyo de todos. Así que levanten la mano la gente que se va a quedar acá igual. Todo.
18: Hasta el mediodía.
19: Ahora,
18: hasta las 12
19: el día acá, vale, sí,
20: vale. Ya, Mauricio, está ahí, está, están entregando los dirigentes acá en el frente de la municipalidad. Paro hasta el día de mañana cuando se entregue una respuesta, según lo que dicen los dirigentes. La plata está para pagarles, pero no hay como la forma de sacar estos dineros desde el municipio para entregárselos a una empresa privada. Eso es lo que están peleando ellos, Mauricio.
0: Bien, Miguel, gracias por el contacto. Cualquier otra información no la hace saber.
20: Ahí estamos, habla.
0: Gracias. Bueno, ahí quedó claro entonces para la comunidad, para la gente que nos está escuchando, ¿cierto? La paralización sigue. Y bueno, ojalá que, como se dice en buen chileno, haya humo blanco para solucionar los problemas a estos trabajadores, que lamentablemente no se les ha entregado el pago de un bono. Es un bono legal que ellos reciben anualmente y que normalmente también se reparten en cuotas por parte del... El municipio entrega los recursos a la empresa y la empresa... Se le entrega los recursos a ellos, ¿me entiende? Porque es así como funciona la cosa. Ya, escuchamos a este grande de la música, Fernando de Madrid.

0: Una sonrisa, una lágrima nos dice: buenos días, Juanita Valdebenito, Marita Pinelevi. ¿Qué foto sacaste, Marita? Por Dios, pareces una actriz de telenovela, muchachita. Una sonrisa, una lágrima. 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Mira cómo son las cosas. Sí, mira cómo son las cosas. Ya, déjame cerrar aquí y vamos a ir ahora a saludar a Gonzalo, que está en la sintonía también. Vamos a saludar a mi querida Herminia. Un saludo para Jacinto de la Cruz, día está de cumpleaños. Para 46286990. 46286990, ¿ya? Mira cómo son las cosas. 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Vivero La Aurora, buenos días. ¿Qué pasa por aquí? Chuta. Tarari, tarari. Muchas gracias. Vamos a la música. ¿Qué hora es? Sí. Luego viene la música movida. Collita llegó ya. Buenos días, Collita. Un gusto de saludarle. Sí. No hay ningún problema. Para eso estamos. Para eso estamos. Ya. Vamos a las canciones. A ver. Bailaremos el vals. Que nos vaya bien, como decía un tío, que nos vaya bien, sobrino, que nos vaya bien, que nos vaya bien.
1: Entre el dinero y el cerebro, ¿cuál elegirías?
2: Yo elegiría el dinero.
1: ¡Ojo, estás loco! Yo, en cambio, elegiría el cerebro.
2: Claro, uno siempre elige lo que necesita y no tiene.
0: Hoy, el fin de semana, fuera del supermercado, me encontré con un señor que le saqué un video y lo subí a mis redes sociales, al TikTok. Y fíjate que...
3: ¿Y quién te dijo que el matrimonio es un problema?
2: Mi papá me dijo que no me case si quiero vivir en paz.
3: Ama mucho.
2: Dice un minuto.
3: ¿Y si es un minuto?
2: No, es un minuto de mamá. Nadie sabe cuánto tiempo es eso.
3: ¿Qué hace mamá?
2: Ella habla y todos escuchan.
3: Entonces...
2: Mamá es la jefa. Papá solo está de acuerdo.
4: ¿Quién crees que es el actor más grande del mundo?
2: Creo que mi mamá.
4: ¿Por qué tu mamá?
2: Porque le dice a todos que ama a papá, pero en casa lo regaña.

0: ¿Qué hace tu papá cuando tu mamá está enojada?
1: Se queda muy callado.
0: ¿Por qué?
1: Porque quiere vivir.
2: Quiere vivir.
3: ¿Quién se mete más en problemas en tu casa?
1: Todos.
3: ¡Todos!
1: Mamá culpa a papá, papá culpa a la abuela y la abuela dice que es culpa mía.
2: Qué bueno, simpático, ya. Señoras y señores, en esta mañana aparece el caballero del vehículo negro.
4: Pare, dime mejor. ¿Cómo está, amigo?
2: Buenos días, sencillo aldeano.
4: Novedad en la Muni.
2: Sí, pues sí, ya hicimos despacho.
4: Está verde la entrada.
2: Está verdecita la Muni.
4: Ya, ojalá que se solucione el problema, ¿no?
2: Sí.
4: Se solucione el problema por los trabajadores ahí.
2: Y que, sí, señor.
4: Y que no falle la limpieza de la ciudad.
2: Exacto.
4: Ya, sí. Y lo otro, amigo, hay otro evento que encontré, pues, en Bulnes.
2: ¿A dónde?
4: Yo he notado la dirección, pues se me fue. Pero llegando, casi llegando con conquistadores, a los conquistadores. Pero ya. Ahí después lo dan la numeración exacta, ¿ya?
2: A sus órdenes.
4: Y también rompieron el fin de semana al frente del hospital. Ese es... ¿Cómo se llama esa calle?
2: Bonilla.
4: Bueno, al frente del hospital, pues, ahí. Hay que cambiar nombre. Bonilla, pero al frente del hospital. Ahí después son cuatro, entonces, cuatro. Los Confines, Sepúlveda, Bulne y Bonilla.
2: ¿Ya? Muy bien.
4: Ahí para que esté atento.
2: Oye, le voy a colocar. ¿Puede cantar la canción este señor? Por favor, me manda un audio, señor. Arriba las palmas. Saludamos a los cumpleañeros hoy día.

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Saludamos a todos los cumpleañeros en el día de hoy. En nombre de Sara. Voy a saludar a una auditora que tengo por ahí y saludamos a su boda de piedra. A nuestros amigos Pedro Carte San Martín y Verónica Fuente García, quienes hoy están cumpliendo 37 años de matrimonio. ¡Felicidades! Mire, Sergio Eduardo Manríquez, este amigo de Guacolda, yo lo vi jugar.

Voy a saludar también a César Araya Muñoz, jugador de Los Barrios, hincha de Malleco Unido y del Colo Colo. También vamos a saludar en el día de hoy a Mirza Venegas Maldonado, profesora. Saludos, cumpleañera. Javiera Carrera clasifica los cuartos de final, dice aquí. Qué bueno, saludos, Javierino. 4-0 le mandó a la Católica. ¿De dónde es la Católica? Global 5-0. No es la Católica, es otra Católica. Debe ser la Católica de aquí regional. ¡Ole, ole, ole! Saludamos también en el día de su cumpleaños de ayer, Matías Díaz López, que está cumpliendo 13 añitos, los cumplió ayer.

0: clic, clic, Juan Lagos Martínez. Saludo, amigo Juan Lagos.
1: El galeón español.
0: Y el fin de semana estuvo de cumpleaños el Pollo Sánchez, Jorge Sánchez Torres. Y mi querido amigo Leonel Toro Ortiz, destacado monitor de artes marciales. No hay que mirarlo fuerte. También vamos a saludar, que estuvo el fin de semana, Carlos Rodríguez Mora, amigo de la infancia. Sí. También estuvo de cumpleaños Isabel Aburto, ex alumna del Liceo Comercial.

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2: ¿Qué más da? Muy buenos días, mi querida Angelina Jolie. Tanto tiempo, Angelina. ¿Dónde estabas, muchachita?
3: Hola, Mauri. Acá por mi casita.
2: ¡Oh! Tanto tiempo. ¿Cuánto tiempo que no te escuchaba?
3: Me extrañabas, Mauri.
2: Mucho te extrañaba.
3: ¡Ay, ya! Claro. Si yo me tenía... acá.
2: Mira, escucha.
4: Voy a perder la cabeza, por favor.
2: Claro.
3: Sí.
2: Oye, y yo la otra vez preguntaba, porque tú dices una semana que no me llamaba, es harto más que no me llamaba, yo creo que unos 15 días.
3: ¿En serio?
2: Sí.
3: Es que el tiempo pasa muy vertiginosamente.
2: Oye, y cuéntame de ti, ¿cómo estuvo tu nevada para arriba?
3: Bien, sin problema. Acá fue poco.
2: Ah, qué como, bueno.
3: Sí.
2: Ya.
3: Fue poco centímetro, no fue nada.
2: Ya.
3: Digamos, qué bruto que nevó.
2: Ya, pero la cosa es que no te pasó nada con el, frío, no, frío nomás, no. Te dio frío en las patitas nomás.
3: Sí,
2: patitas.
3: El frío es que acá... gobierna.
2: Pero ahora tenemos un día maravilloso para ir a la Vivero La Aurora, ya, uy, lindo todo, 4 hectáreas más o menos de puras flores. Oye, cuéntame una cosita, 2 kilómetros del vergel. Cuéntame, pero ni yo miré para arriba, estaba blanco.
3: No, sí estaba totalmente blanco, pero solamente tapó un poquito la superficie, nada más.
2: Ah, ya. ¿No saliste a esquiar o a andar en
3: moto?
2: ¿Saliste a andar en moto, no?
3: No, después sí.
2: Ya. ¿Cómo tú eres motoquera ahora?
3: Sí, pues es que tengo que hacerla funcionar la niña, porque si no la batería...
2: sí, está bien. Hay que hacer funcionar la niña. ¿Se llama niña?
3: Sí, es niña.
2: Ah, ya. Pero oye, porque uno le tiene como un nombre a los autos, ¿te has dado cuenta, no?
3: Claro, yo tenía el puse negrita.
2: Pero yo tengo el morrón, mi morrón.
3: Ah, el morrón.
2: Claro, había a un palomo. Palomo, morrón. En fin. Bueno, cada uno le tiene un nombre.
3: Claro, por supuesto.
2: Sí, hay uno que.
3: Le digo mi negrita, no le digo.
2: Ay, qué lindo. Y acá tengo un amigo que le dice la paila. Usted sabe que el que se sube ahí está frita.
3: Está frito.
2: Claro.
3: Yeah.
2: ¿Ha estado todo bien por allá por los placeres?
3: Espectacular.
2: Ya. Y hoy día tienes un día maravilloso.
3: Sí, está lindo el día, pero igual nomás te corre una brisa muy helada.
2: Está helado para arriba igual. Sí, sí.
3: La altura, pues, Mauricio, aquí está casi a 1000 metros sobre el nivel del mar, pues, Mauricio. 800, casi 900, imagínate.
2: Oye, pero esta noche vaya a haber ovnis, pues, hasta la estrella en tu cabeza.
3: Hoy sí, pum.
2: Porque mañana vamos a tener el mismo, como el mismo día, ¿me entiendes?
3: Ya.
2: Va a estar lindo, va a estar hermoso, pero con temperatura. Déjame, te voy a revisar al tiro. ¿Qué dice la Dirección Meteorológica de Chile con asiento en Angol? Mira, vamos a tener todos estos días veranito de San Juan. Pero el día donde vamos a tener mejor temperatura, el día miércoles, donde vamos a tener casi 20 grados, lo que indica que vamos a estar, no vamos a tener que andar bien arropados, sino que va a estar muy rico el día. Mañana va a estar agradable igual, y el miércoles rico, el lunes va a estar rico, perdón, el jueves, y el viernes más rico todavía.
3: Ah, qué rico, voy a aprovechar de lavar entonces.
2: Puedo ir a lavar en la lavadora automática, sí. Sí, oye, ¿cómo andas de baterías?
3: Ay, para la radio.
2: No. Oye, lo que pasa es que tengo un amigo que, ya. Pero te digo la verdad al tiro. Él tiene una empresa donde vende baterías.
3: Ya.
2: Y hay algunas baterías que venían medias falladas, sí, pero venían como no para el auto, ¿me entendí? Pero hay algunas que están selladas, po. ¿No? Entonces yo me acordé de ti y le dije, oye, ¿y estas baterías que tenía aquí arrumbadas? No, me dijo que las baterías venían con un problema y toda la cosa. Entonces va a cargar una, a ver si funciona, y yo te voy a decir para que vengas, cuando vengas a Angol, la vaya a buscar.
3: Perfecto, Mauri. Hoy, muchas gracias, Mauri.
2: ¿Sí? ¿Unas dos que te lleve?
3: Eres un sol.
2: Ah. Bueno, sí, para eso estoy aquí.
3: Sí, ya.
2: Ya, pues, gusto ya. De saludarte. Te envío un abrazo y que tengas una jornada hermosa.
3: Igual para ti, pues,
2: Mauri. Oye, tengo problemas en mi celular. Te quería contar. Ya. Sí, de repente parece que ya está parando la chala al celular. Ayer estuve con pana toda la mañana y toda la tarde una parte empieza a prenderse y apagarse. Entonces estuve,
3: la batería.
2: Sí, estuve mirando en el TikTok, justo me salía que podría ser la batería. Tú sabes, claro, que si uno lo mira en TikTok es porque, si TikTok lo dice, es porque es verdad. Claro. Yeah. Y ahora me suena el celular, pero yo no escucho. No, el sonido parece que paró las chalas. Así que pero que un celular nuevo no es tan barato.
3: No, sí sé, pues, Mauri.
2: Hay que encalillarse. Para todo hay que encalillarse en esta vida.
3: Sí, lamentablemente la vida es así.
2: Bien, te voy a enviar un abrazo. Espero que estés muy bien. Y no sé si me quieres pedir algo.
3: Sí, pues unas cancioncitas podrían ser dos.
2: A ver, ya fuera.
3: Ya. Mira, quiero escuchar de Ráfaga, Muero de Frío, está bien ad hoc.
2: A ver, deja buscarla. Muero de Frío.
3: Sí.
2: A ver, estoy buscando aquí en el Spotify. ¿Esta es nueva o antigua?
3: No.
2: ¿Te la toco al tiro o te tengo que dar o tengo que darte un tiempo para que llegue a la casa? ¿Anda a caballo o anda a pie?
3: No, Mauricio, el lado fuera de mi casa.
2: Ah, se escucha clarito.
3: En la atmósfera.
2: Ah, no, es que como tú dices que está, cuando va a llamar por teléfono, está. ¿Ah?
3: Claro, ya. Cuando está complicado la cosa, ahí tengo que ir al pequeño cerrito.
2: Oye, lomita. Claro, ¿puedo hacer de andar a caballo? ¿Tú has galopado?
3: Claro.
2: ¿Sí?
3: Claro, en mis tiempos mozos.
2: Con el pelo suelto.
3: Ya, oye, pero es con doble sentido, parece, ¿o no?
2: No, pues si como tú vives en el campo, caso tú galopas, andas a caballo, ¿no?
3: Sí, sí.
2: Y ahora te lo... Ya, y ahora con doble sentido. Ya, asombró.
3: Te la dejo a tu imaginación.
2: Ay, bueno. Ya, pues, mi querida amiga, un abrazo. Te habíamos echado de menos.
3: Y la otra canción que me gustaría escuchar de Oliver, sellado con un beso. ¡Wow!
2: ¿Cómo?
3: De una canción de Oliver. Esta es antigua, muy antigua.
2: Oliver.
3: Sí,
2: ¿cómo se llama?
3: Con un beso. Sellado con un beso. Oh,
2: Oliver, esta. Sellado con un beso. ¿Y esa es la canción de qué año?
3: ¿De qué año? 1800, ya. No, de 1980.
2: Esa
3: no,
2: te voy a complacer al tiro.
3: Ah, qué rico.
2: ¿Será esa?
3: A ver. No.
2: ¿Ah?
3: No.
2: Sellado con un beso, dice Jack Oliver. ¿Y ahí?
3: Sí, esa canción, pero como te dije, hay un ritmo más rápido. La otra es como balada.
2: Ah, ya. Vale, vamos a buscarla a ver si sale por ahí.
3: Ya, Mauricito.
2: Chao.
3: Una linda jornada.
2: Cuídate. Gracias. Besos. Chao.

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4: Ya estamos de vuelta, tras revisar nuestra galería comercial.

0: va a estar despejadito todo. Como día lunes, buenos días, Angélica. ¿Qué borraste, Angélica? Buenos días, Maurito. Un saludo para mi madrecita, la señora Berta Rosales Chifferly, que hoy cumple 89 años de vida. Que cumpla muchos más. A su hija y sus nietos que están a su lado a disfrutar su compañía. Felicidades a mi querida Bertita Rosales. Para, tío Pepe. Ay, no, a la Bertita hay que tocarle. Sí o sí hay que cantarle. Y a toda la familia, a la una. Oye, pero
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0: Qué maravilloso.
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0: Pam, param.
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0: Tarani. Ahí vamos a... Sí, Cuitiño. ¡Épale! Cuitiño. Ahí sí. Que lo cumplas feliz. ¿Qué hora es ya? Hoy las 11. También con 38. Oye, cómo se nos ha pasado la mañana, por Dios. Ya, vamos a ir a donde nuestros auspiciadores, si no nos vamos a quedar cortos. Junto a la compañía grata y especial de la importadora ISA, Analob, ¿qué es lo que me pide? Tu dama de hierro, ese tema quiero. Ah, pero ese no es de Yuri, pues, mi querida amiga, ese es de la gran Marisela. ¿Quiere dos canciones o no, Analob? Analob, Analob, Analob. Que tengas un día lindo, Analob. A ver.
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0: Bien. Ya, solicitudes de nuestros amigos de la locomoción colectiva, ya se ha enviado el mensaje para que vayan a ver el semáforo de la calle que me indicaban, así que espero que queden contentos, ¿me entendí? Contento como Alexis Sánchez en Canadá. Muy buenos días, quisiera saludar a la señora Eugenia Mausier. Ella está cumpliendo 91 añitos de vida de parte de Martita Sepúlveda y la familia. Felicidades entonces para la señora Eugenia Mausier, 91 añitos de vida. Felicidades entonces de parte de Martita Sepúlveda y toda su familia. Muy bien, Patita Arroyo. Saludos cordiales. Y por acá me dice Mauricio, ¿podría tocar la canción? Sí, le tocamos.

Vamos la canción. ¿Qué me dice el analop? Ah. Vamos a escuchar una canción linda de amor, una canción que habla de una flama eterna, una canción que habla de Made Trans. Porque Made Trans, hoy la Marielita estará en la sintonía. Tarina nina nina nina. Sí, muy bien. Vamos a la música. Estas canciones lindas que tenemos para usted, para que las disfrute.

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Y nos vamos caminando y vamos a Fruit Market. 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Sí, todavía no las entrego todas, Silvita. Todavía no las entrego todas, pero la mayoría sí. Lararira, muchas gracias. Sí, fuimos a entregar losa, cañas, copas. Ahora en la Santa Teresita y también deberían por ahí, por el sector de la Arboleda y en otro sector entregar frazada. Una gestión que hicimos. Que agradezco también a don Enrique, porque a mí me llamaron un amigo, Marco Mardones, me dijo, Mauri, ¿sabes que yo tengo un jefe que vive en el norte, que tiene una empresa y que quiere colaborarnos en Angol con frazadas, cerca de 1.000 frazadas? Y Marquito me dijo, pero lo único que tienes que hacer es mandar un correo de respaldo. Lo enviamos, primero lo pasé por consejo, le pedí a don Enrique que me autorizara a hacer esta gestión. Se hizo y hoy día llegaron las frazadas y las están repartiendo en ese sector. Frazada, tengo entendido que deberían pasar por otros lugares igual, por los que están catastrados. La idea era esa, pero como es un tema particular... Yo quiero decirle algo, yo tengo un problema en mi celular, ¿ya? Tengo un pequeño inconveniente que a veces suena, a veces no suena, se apaga, se prende, entonces tengo drama. Ayer el fin de semana estuve sin celular. Y para la gente que nos escribe, quiero que se acostumbren, mis queridas auditoras, a marcar o guardar este número. Por si no se pueden comunicar conmigo, no les respondo yo en la mañana, porque el celular de verdad que lo voy a tener que entrar a picar. Sí, más 56, este es el número WhatsApp de la radio, más 56-452-756670. Anótenlo por ahí, más 56-452-756670. Más 56... 452-756670. ¿Ya? Ese es el teléfono de la radio acá. Así que están todos cordialmente invitados para que, por supuesto, puedan ustedes también formar parte de esta gran sociedad, de todo lo que involucra todo esto, ¿eh?

0: 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Ahí la Toyita lo está esperando con todos los chiquillos. ¿Qué más tengo por aquí? Me dice mi querida Miriam Varela, que la voy a agregar aquí. Miriam, te voy a agregar aquí, ¿ya? Añadir. Miriam Varela, Weekend City todavía, ¿no? Buenos días, quiero saludar con mucho cariño a una gran mujer guerrera que hoy está de cumpleaños. Ella se llama Betty Lizama, mira, y quiero desearle que lo más lindas bendiciones hoy y siempre, ya que tenemos una hermosa nieta en común. Ah, qué bien, no sabía eso. Por favor, Mauricio, con una canción bien movida y alegre para ella. Ella junto a mi nieta Latrini, es tu nieta igual, qué lindo. Son fieles auditoras de la radio. Gracias, mi querida Miriam. No tenía idea que eran abu. ¿Cómo se dirán las abu? ¿Con su abu? Así como con suegro. ¿Será? ¿Cómo se dice? ¿Podría buscar en el Google cómo se dicen entre abuelas, abuelitas? Debe llamarse con su abuelitas. ¿Ah? Hola, Evit Espinosa, felicidades Miriam y felicidades Betty por tener una anita tan hermosa, y que me encanta cuando me habla ella también. Bueno, debe estar en la escuela ahora. Hola, Mauri, buen inicio de semana. ¿Será posible escuchar la canción Amigos No, por favor, de Yuridia? Óndate, cabrito, Amigos No. ¿En serio? Amigos No. A ver, ¿de quién? Amigos No. Rita Pavone. Será, a ver, ¿cómo la canta la Rita Pavone?
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0: Amigos No, Yuridia.
1: Amigos como antes, más que dices.
0: Yuridia, ahí está. Aquí está Amigos No de Yuridia. A ver, ¿será esta? No, doctor. Amigos No, por favor. Yuridia está en vivo, sí. Hoy está en vivo. ¿Te la toco igual en vivo? Ya. 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Ya. ¿Qué más tengo? Eso. Vamos a la música. Escuchamos. Los amigos, no lo tengo en vivo nomás, mi querida amiga, pero igual sirve, ¿cierto? 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Escuchemos, son los amigos, no. Aquí está tu canción. Los canciones.

0: Los amigos no se dan besitos en la boca, no pasa nada. Bien, vamos a escuchar una canción que nos han solicitado también. Espérate un poquitito, por favor, espérate un poquito. Vamos a revisar si viene llegando WhatsApp. No, ningún WhatsApp. Por acá nos escribe, hola Mauri, tú podrías saludar a una persona muy especial para mí. Esa ya la tiramos. Este otro también, un saludo reiterado para la señora Berta Rosales, que no lo había escuchado. Le tocamos el cumpleaños feliz delante, le cantamos, le tocamos con la banda al regimiento y bueno, no estaba en sintonía. Señora Berta Rosales Chifferly, que hoy cumpla muchos más, hoy día cumple 89, que cumpla muchos más. Abrazo, que tenga un día lindo, que lo pase a toda radio. Hoy se nos viene la fiesta de... Se vienen las fiestas patrias, el desfile, hoy todo eso, las empanadas, el terremoto, el chico en bla, todo lo rico, todo. ¿Aló? ¿Aló? Bien, bueno. Ya. Los desfiles, la parada militar, qué bueno, qué bueno. La parada militar, sí, qué bonito. Me encanta. Yo soy un aficionado a la... ¿Quién habla aquí?
1: A esta hora en la comuna de Angol se está...
0: Ah, sí, ya lo pasamos ya. Miguel anda en otro lado y anda ocupado. Quédate con quien te mire como te mira el registro social de hogares. Siempre te encuentra rica. Ah, está buena. Siempre te encuentran rica. 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Pinchar nomás un botón de pánico que va y sería todo, nada más que eso. Buen día don Mauri, quiero saludar a Janet Jaque, Víctor también de la cocinería donde la Jan en Tirúa, grande la radio y los confines. Gracias muchachito, gracias, un abrazo para los tiruanos. Tiruanos se dice, ¿cierto? ¿Sí o no? Ya. 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
1: Hola, muy buenas tardes, estimado.
0: Hola, ¿cómo está? 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

para. Oh, que bailan bonito. Ya inviten, pero yo también bailo zumba. ¿Qué es lo que dice aquí esto? ¿De qué es lo que es esto que me envían? A ver, por favor, por favor, por favor.

La ocasión para amarte se llama la canción. 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

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Ya, vamos a guardar esto aquí. Y vamos a ir a... Se me cayó el cuchillo. Ya. Lo que pasa es que me tuve que meter debajo de la mesa. 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Me acaba de avisar Manuel, un amigo de la radio, que venía rumbo acá por el lado del Eje Bonilla, que es donde está el hospital, y me dice que le intentaron esos famosos como cuentos del tío que le llaman, pero este es otro cuento, donde le dicen que usted trae pinchada una rueda. ¿Ah? Me gustaría, si Seguridad Pública se da una vueltecita por esos lados, Carabineros, por favor, por el lado del hospital, donde está el puente por ahí para acá. Así que eso. Sí. No, hay que tener ojo con... No, ni se le ocurra detenerse. Hoy día hay tanta maldad, por Dios, qué terrible. 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Y yo quiero darle un teléfono. Yo sé que a usted le gusta el sushi. Como están los tiempos ricos, tiempo agradable para que mañana se dé una vueltecita. Oh, ya voy a saludar. Cuarta vez que saludo a la señora Berta Rosales. ¿Dónde estaba? La señora Berta Rosales. Le voy a grabar el saludo mejor por si no lo escucha. La señora Berta Rosales Chifferly, que hoy día está de cumpleaños, cumple 89 años de vida, que cumpla muchos más junto a su hija y sus nietos, que están a su lado y a disfrutar de su compañía por muchos años más, y que el tatita Dios la proteja, ¿ya? Felicidades de parte mía, Mauricio Jiménez, que los cumpla feliz. Bertita Rosales Chifferly, te envío un abrazo, que los cumpla feliz. Voy a perder la cabeza por tu amor.

el amor, ¿qué me dice usted? Qué linda canción del gran Dani Daniel, así se llama el artista. Señoras y señores, es hora de escuchar música más de trans y es que hay hartas canciones lindas que podemos compartir, como se acuerda de esto. Oh, hacía tiempo que no escuchaba este tema. Y junto a la compañía especial también de... ¿Le gusta el sushi? ¿Sushi? ¿Sushi? ¿Sí? ¿Le gusta? El sushi, muy rico el sushi. Bueno, ya no va. Listo, no va el sushi. 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

Oh, ¿en serio? Nino Bravo, no, ya no alcanzamos. Te voy a enviar el número de teléfono, Omar, de la radio, porque ahí es donde tenemos que enviar los mensajes. Más 56-452-756670. Más 56-452-756670. No te olvides, ¿ah? Porque con ese trabajamos, contacto. Radio Los Confines, nos vamos. Hasta mañana. Espero que tenga un rico y delicioso almuerzo. Nos encontramos con usted mañana, si Dios quiere, en un nuevo programa. Ahí, pues, en Los Confines, como siempre. Este temón del... ¿Este quién es este cabrito? Ah, Paulito Ruiz. Hasta mañana, hasta mañana.

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0: ¿Qué tal? Buenas tardes, ¿cómo están? Una hermosa jornada que tenemos hoy día. Oye, sí, nos vinimos ahí caminando. Y un día primaveral, ¿verdad? Hoy día lunes. Un placer de estar en esta tarde de día lunes. Bienvenidas, bienvenidos ya a nuestra dosis de energía. En esta jornada con buena música vamos a acompañarles hasta las 4 de la tarde. Ustedes ya pueden conectarse. ¿Tenemos WhatsApp hoy día? ¿Tenemos WhatsApp? Sí, tenemos. Está disponible nuestro WhatsApp. Más 56452 75. ¿Cómo dice arriba? 6670, nuestro WhatsApp en línea, más 56452756670. 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
0: 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Claro, excelente. 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Comenzamos esta tarde de día lunes, le damos la bienvenida a la semana. Bueno, y desearles a cada uno de ustedes que sea una gran semana también. Nuestra portada musical de hoy día arrancamos, comenzamos junto al grupo El Azul.

0: 16 minutos para las 2 de la tarde. Ahí estaba el grupo El Azote con esa portada musical. Sentirte mía se llama ese tema.
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0: Solo mía. Sentirte mía otra vez. Oye, quiero contarle esta hora que está con nosotros el concejal Nemer Silva López por un Angol más próspero y bendecido, trabajando en terreno. 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Saluditos para quienes están de cumpleaños, para quienes están de aniversario de matrimonio también hoy día.
2: Claro que sí.
0: Claro, usted que está cumpliendo un añito más de matrimonio. De matricidio, dicen algunos. Ya, saludos para quienes están dando una vueltecita más al sol hoy día, ¿eh? Con este día hermoso que tenemos acá en la capital de Malleco. 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

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Aquí estamos con buena música en día lunes. Oye, quiero enviar un saludo a quienes se van conectando ya en el WhatsApp. Atención, oye, voy a enviarle saludos a nuestra auditora Sonia Burdile. Buenas tardes, dice, feliz inicio de semana. Igual para ti, Sonia, esperando que sea una gran semana. Por lo menos el tiempo va a estar bueno, ¿eh? Según lo que estuvimos comentando el día sábado, vamos a tener una semana con buen tiempo. Así que luego vamos a reiterar el pronóstico también cómo va a estar esta semana. Pero sí hay días con solcito ya durante esta semana después de la quincena de agosto.

0: Hoy hay una información lamentable que hay en lo que es el ámbito noticioso. Adulta mayor muere tras ser atropellada por bus en el terminal de Laja. Bueno, esta información nos llega también a nuestra pauta de día lunes a esta hora de la tarde. Bueno, ¿qué dice la información? Durante la mañana de este lunes, un lamentable accidente movilizó a los equipos de emergencia de la comuna de Laja, donde una mujer perdió la vida al interior de uno de los terminales. Según la información dada a conocer, todo ocurrió en el terminal de buses interurbanos ubicado en calle Balmaceda, en pleno centro de la ciudad La Gina. Ahí se encontraban personas esperando un nuevo recorrido para dirigirse a sus destinos. En ese momento, un bus inició la marcha, pero los frenos no respondieron, impactando a una mujer de 66 años que estaba en el bandejón de pasajeros, la cual resultó con lesiones de gravedad y una hemorragia activa, siendo trasladada por una ambulancia hasta el hospital de Laja. Lamentablemente, a pesar de la atención recibida por el equipo médico, la mujer perdió la vida debido a sus complicaciones de salud, lo que se informó inmediatamente al fiscal de turno para el trabajo correspondiente. Posteriormente se instruyó a la CIA de Carabineros para hacer el proceso investigativo y recabar mayores antecedentes de peritaje. En tanto, el conductor de la máquina fue detenido y posteriormente apercibido al artículo 26 a espera de citación. Bueno, una información lamentable que nos llega desde la vecina comuna de Laja. Si estamos tan cerca, ¿a cuánto tiempo de Laja estamos en vehículo? ¿Media hora? Media hora, vamos. Poco más. 40 minutos por ahí. Bueno, una trágica información de día lunes en la octava región, en la vecina comuna de Laja. Estamos en el WhatsApp más 56 45 275 6670. ¿Quién más nos va a saludar a esta hora de la tarde?
1: ¡Para gozar!
0: Ya, ¿quién más está en el WhatsApp a esta hora, en este día hermoso lunes, arrancando, comenzando, iniciando una nueva semana de agosto?

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1: Ya cambiamos el pedido porque había un problemita, parece. Bueno, llega Hernán y la nueva ex.

0: saludarlo primeramente, que tenga un bendecido inicio de semana, los últimos días del mes de agosto.
1: Hay que pasar
0: está diciendo, un día hermoso por acá por Los Ángeles, precioso. Va a estar toda esta semana así, así que también estoy viendo por ahí el teléfono, así que va a estar toda la semana así con este lindo día. Yo colado un poquito complicado, pero bueno, que lo vamos a hacer. Visto por acá los saludos de Los Ángeles y le quiero pedir un temita de los Chacales Maule, de las últimas que sacó, creo, las canciones, si tiene algo de ellos, si no, cualquiera. No. Un abrazo, amigo, que esté bien, cuídese.
1: Hoy envío saludos para Víctor Pacheco desde Los Ángeles, nos escucha a través de la señal online de Los Confines Radio. Saludos para ti, Víctor. Gran inicio de semana, amigo, allá en la octava región, en la ciudad angelina.
2: Como siempre, tus amigos de San Clemente.
1: Saludos para la Martita del Carmen. Me escribe por aquí, dice, buenas, buenas. Me toca un mix de los Chacales del Maule y uno de los Relámpagos de Chile. Si no es mucho. Si no es mucho pedir, si es... Martita del Carmen, la Martita, es todo una TikTok, la Martita, por eso, ¿no? Se viene, va a ser una futura futura TikToker de Angola. Martita del Carmen. Del Carmen soy, dice la Martita, yo soy del Carmen. Sí. Saludos para la Martita, ¿eh?

0: población del bosque. Mire, le informo, Laja más o menos en vehículo uno se demora una hora y media.
1: ¿Hora y media?
0: Se va, no muy rápido.
1: Ya.
0: Y se va lento, lento, 2 horas, pero una hora y media más o menos.
1: ¿Una hora y media?

0: Y se supone que los buses se tienen que llevar al mecánico igual. Y cómo los mecánicos no se van a dar cuenta. Pero bueno, lamentable noticia. Así que eso, Joel, saludo, ponga la temporera, po. Me encanta esa canción.
1: La ya. Temporera.
0: Que esté bien, chau chau.
1: Chau chau, dejó su hogar. Eso, oye, saludos ahí para Alejandra, me cambió. Ahora me llamo Joel, ¿qué tal? Mi nombre es Joel. Ya, saludos para Alejandrita. Alejandra, saludos para ti, bonito inicio de semana. A esta hora de la tarde, super lunes. Saludos para la población El Bosque.

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0: 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Ya, nos vamos con Los Fugitivos del Amor. Luego viene Hechizo con La Temporera. Son las 2 de la tarde con 3 minutos.

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1: En la música, la temporera, ¿usted se recuerda de la teleserie Aquelarre allá por el... No, eso fue como el... No. ¿Qué fecha fue eso? Aquelarre.
2: Aquelarre.
1: 2099, 2000, por ahí. Sí, ahí se hizo muy famosa esta canción, La Temporera. Sí. En la teleserie Aquelarre, donde salía el toro Mardones. El toro Mardones.

0: Ya, ¿qué les voy a contar a esta hora de la tarde? 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Buenísimo. 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
0: Ya, ¿quién más está en el WhatsApp de la radio a esta hora de la tarde? Oye, quiero enviarle un saludo a todos los colocolinos. Ayer empataron con O'Higgins, ¿cierto? Sí. ¿Dónde? ¿Hay colocolinos por ahí en el WhatsApp de la radio a esta hora? Vamos, saluditos para quienes se conectan al WhatsApp. ¿Algún colocolino que esté en el WhatsApp a esta hora que diga soy algo de corazón ahí? ¿Algún colocolino que nos diga hola por el WhatsApp? Más 56 45 275 6670. Yo, dice Víctor Pacheco desde Los Ángeles. Colocolino de corazón, Víctor.

¿Algún otro colocolino que esté en línea en el WhatsApp a esta hora de la tarde? ¿Qué más por ahí? ¿Algún colocolino a esta hora que esté acompañándose de dosis de energía?

0: baila coqueta, baila. Sí, se viene el superclásico a propósito del domingo, ¿ah? Hagan sus apuestas, hagan sus apuestas. Le apostamos a la U, ¿no? Unas 10 luquitas y dijo. Amigo Víctor, hagamos una apuesta para el domingo, ¿no?
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0: ¿Cuánto le llamamos, pariente?

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0: ¿Quién me dice gana la U? Erika Viviana dice gana la U, dice 1-0 en el clásico ahí ya. Ya, Erika Viviana es de la U, ¿cierto? ¿Usted es de la U?
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0: Ya, ahí dice gana 1-0 a través del WhatsApp.

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Por ahí estamos los peregrinos del amor a esta hora de la tarde con Amorcito Enfermito. En esta jornada de día lunes, 20 minutos ya nos separan de las 3 de la tarde junto a la compañía de la gran frutería Luna Fruit. 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

En el Facebook, sí. Estamos en la red social de Facebook. Voy a saludar a los que se van sumando ahí. Usted recuerde también de ir a dejar su me gusta, su me encanta en esta jornada, ¿cierto? De comienzo de semana. Saludos para Juan Villalobos. Para ti, Juanito. Gracias, Juanito.

Martita Parra dice: hola, buenas tardes, Juve. Ya que sea una buena semana, hoy me regala un tema de los capataces del amor y uno de los supercumbieros del amor. Que dice aquí que lo pasé muy bien bailando con ellos. Ya. Excelente. La Martita fue a bailar el fin de semana, la Martita, y liberó, dice, todas las energías negativas.

0: Víctor Pacheco me dice 2-0 gana Colo Colo el clásico.
1: Entregando éxitos para que lo bailes, ya. Para que lo disfrutes.
0: Ya. Ahí están dejando pronóstico ya para este fin de semana. Se viene el clásico.

Mónica Lizano, ¿cómo estás? Hola, gracias por ese corazoncito que nos deja la Mónica Lizano ahí. Ya está conectada a esta hora de la tarde. Oye, estamos en las redes sociales ahí para que usted vaya a darle me gusta, vaya a darle like ahí en la red social ya de su Facebook. Super tarde de lunes, JL en vivo por Radio Los Confines 103.9. Vaya nomás, ahí estamos en la red social. ¿Aló? ¿Sí? ¿Radio? Buenas tardes. Dígame.

0: Sí, ningún problema. ¿Con quién tengo el gusto? ¿Está llamando a Radio Los Confines de Angol?
1: Sí.
0: Sí, perfecto. Cuénteme, ¿cuál es su nombre?
1: Mi nombre es Ivonne.
0: ¿Ivonne cuánto?
1: Ivonne San Martín Colipí.
0: Ya, cuénteme la noticia. ¿Cuál es la información que quiere entregar usted a esta hora?
1: Bueno, es que mi abuela partió la noche de ayer.
0: ¿Ya?
1: Y ella es de acá de Angol. Y la vienen trasladando, va a llegar hoy día acá a Angol.
0: Ya, ¿y cómo se llama su abuelita?
1: Se llama Hilda del Carmen Tillería Oces.
0: Hilda del Carmen Tillería Oces.
1: Sí.
0: Ya, entonces se comunica familia, amigos, conocidos, sí, el fallecimiento de su abuelita. ¿Y a dónde va a llegar? ¿A qué parte de Angol?
1: Va a llegar a la iglesia que está ubicada en la calle Valdivia con Manuel Rodríguez.
0: ¿Valdivia con Manuel Rodríguez?
1: Sí, es una iglesia evangélica que hay ahí.
0: Ah, ahí va a ser su velatorio.
1: Sí.
0: Perfecto. Sí. Ya. Ivonne San Martín, ¿me dijo que usted?
1: Sí, Ivonne San Martín Colipí.
0: Ya, y su abuelita se llama Hilda del Carmen Tillería Oce.
1: Tillería Oce.
0: Ya, ¿y sus funerales serán?
1: ¿Los funerales?
0: Sí.
1: Todavía no tengo claro.
0: No tiene claro, ya.
1: La van a estar velando en la iglesia evangélica que está ahí en Valdivia con Manuel Rodríguez.
0: Ya, perfecto. ¿Ella estaba en la capital o falleció allá?
1: Ella se la tuvieron que llevar los hermanos y falleció allá en el hospital.
0: Ah, perfecto, ya. ¿Pero la familia también tiene familia acá en Angol?
1: Sí, tiene familia acá en Angol y en Santiago.
0: Ya, entonces ella va a llegar hoy día.
1: Sí, en una hora más va a estar llegando a la iglesia, más o menos.
0: Ah, perfecto. Ya, pues, bueno, ahí salió la visita al aire, así que para los conocidos, para la familia, ¿cierto? Y amigos también de la abuelita ahí, que en paz descanse, ¿ya?
1: Ya, le agradezco.
0: Muchas gracias por llamar igual acá a la radio.
1: Ya, gracias igual a ustedes.
0: Ya, que tenga buena tarde.
1: Ya,
0: gracias. Nuestras condolencias para usted.
1: Gracias.
0: También. Ya, ahí teníamos una visita de utilidad pública y una auditora que nos estaba llamando también acá a nuestra línea telefónica, el 452756670. Nuestro teléfono, ya lo sabe, 452756670. Y el WhatsApp es más 56452756670. Es el mismo, cambia nomás el más 56. Ya. Estamos en la red social de Facebook. Ahí voy a saludar a los que se van conectando luego. También recuerden que estamos ahí en la red social a esta hora, en este comienzo de semana, juntito también a nuestros auspiciadores. 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

0: música, lo nuevo de los Chacales del Maule, Tomando Cerveza, se llama esa canción. ¿Le gustó el tema? Está bueno, está bueno, bueno, bueno, bueno.
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0: Para que lo vayan solicitando a este nuevo tema, nuevo éxito de los Chacales del Maule, bajo el sello Zona Ranchera. Ese tema era para nuestro amigo Víctor Pacheco allá en la ciudad de Los Ángeles, que nos escucha a través de la señal virtual, a través de la señal online de Los Confines Radio.
2: Los Ángeles, la más campeón.
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saludos para ti, Rosester Tapi Ortega. Me escribe por acá, dice: saludos, don JL. Tenga usted una muy buena tarde. Dice: para usted y quienes hacen posible su programa, muchas bendiciones. Saludos para ti, Rosester Tapi Ortega, a través de la red social de Facebook. Gracias, Martita, por ese GIF. Gracias, Martita. Saludos para el grupo Los Super Titanes original también. Al grupo angolino Los Super Titanes de Angol. Saludos para Jimenita Sáenz. Erti Margot Hernández me pide un tema de Los Peregrinos del Amor. Saludos para ti, Erti. Saludos para ti, Josué Ancamilla, allá en la comuna de Los Sauces. Josué Ancamilla, saludos para el grupo Amor. Ahí está el grupo Amor en la comuna de Los Sauces, en compañía del programa también, ¿eh? Gracias a la gente que se conecta desde la comuna de Los Sauces. Verónica Romero Laverito nos dejó otro corazoncito acá a través del Facebook también. Saludos para ti, Mónica Lizano Salgado, Hilda Castillo y a las Naciones. 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

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Ya nos vamos a quedar con más buena música. Luego tengo algunas informaciones con el concejal Nemer Silva López. Vienen los capataces del amor, Martita. Ahí vienen los capataces. Prepárese para disfrutar de los capataces del amor. Ya, estoy en la red social de Facebook. Si usted quiere darle like, le quiere dar me gusta, nos quiere comentar ahí el estado también, le puede dar me gusta. Me

Claro, está el me importa también, el me divierte, el me asombra. Ya, la música, nos vamos a quedar con lo nuevo de Los Temerarios del Sur. Un bonito tema, pero transformado al estilo de Los Temerarios del Sur. Esto es Historia de Taxi.

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1: 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Los Chacales del Maule, saludos para la Martita del Carmen.

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Oye, 13 minutos nos restan, nos separan de las 4 de la tarde. Sí, nos están separando ya. Solo 13 minutitos, ¿eh?, para que sean las 16 horas. Hoy mi cuerpo te dirá lo que mi corazón siente. 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

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Oye, quiero enviarle saludos a Anita Rojas. Anita, ¿cómo estás? Janet Marileo, saludos para la comuna de Los Sauces, en Peleuito. Saluditos también ahí para Janet. Carolina Guajardo Roa nos escucha en la región metropolitana, en Colina, a través de la señal online de Los Confines Radio. Juan y Campos, en la villa Dilman Bullock. 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Ya. Saludos para la Martita, que le encantó, dice, la canción de los supercumbieros, dice. Ladrón de mujeres, dice. Ya, saludos para la Martita ahí, que nos había pedido un temito de los supercumbieros. Ricardito está trabajando, anda laborando, dice, en sintonía de la radio. Nuestro amigo Ricardito ahí, trabajando, poniendo el hombro a esta hora, chambeando en esta tarde, nos escribe acá en el WhatsApp.

0: Ya nos quedamos con este gran mix de fiesta con los Titanes del Maule. 8 minutos para las 4 de la tarde. 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
1: ¡A bailar, viejito!
0: Aquí están los Titanes del Maule.

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0: 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Ya, yo me comienzo a despedir el día de hoy, desearles una bonita tarde de lunes y que sea una gran semana. Vamos a tener buen tiempo en todo caso, ¿eh? Para mañana martes se pronostica un día soleado, 15 grados la temperatura mañana, la máxima, la mínima 4. Miércoles parcialmente soleado también, la máxima de 18, la mínima de 4. El jueves día nublado, la máxima será de 12, la mínima de 3. Viernes mayormente soleado, con la máxima de 11, la mínima de 2. Sábado parcialmente soleado, máxima de 14, mínima de 2 grados. Ahí está el pronóstico del tiempo para esta semana. Nos vamos. Bonita tarde. Gracias por la sintonía, como siempre. Despedimos a todos nuestros auspiciadores también que estuvieron con nosotros en esta jornada de día lunes, comenzando la semana. Se cuidan. Buenas tardes. Chau, chau.
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2: 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Que tengan todos un hermoso día.
4: Ya estamos de vuelta tras revisar nuestra galería comercial.

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Muy bien, vamos a saludar ahí a cada uno de nuestros auditores, auditoras que nos sintonizan ahí a través de la 103.9 MHz. Revisando y compartiendo la buena música, todas las canciones ahí que ustedes van programando ahí en este buen lunes. ¿Cómo pasaron el fin de semana, chiquillos?

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Semanita. Semanita corrida, me dicen por acá. 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

0: ¿A quiénes están de cumpleaños? ¿A quiénes están de onomástico? ¿Quiénes están cumpliendo alguna fecha importante el día de hoy? Les saludamos, les deseamos ahí que lo pasen ahí espectacular, ¿eh? Que la pasen súper bien. 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Y no es chiste, me dicen ahí.
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0: Me quedé sin gas. 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

bonito, llevo la buena música de los lumaquinos alegres de la comuna de Lumaco, Ganchito. Con todo el ritmo, con todito el sabor. En este buen lunes, 17 de agosto, ahí estamos en el mes de los gatitos todavía, sí.

quedó enamorada de los capataces, ya, si me doy cuenta, ¿eh? No, se los bailo todita ya. Así que saludos ahí para mi amiga.

Hombre. Así que saludamos a nuestra amiga Mari. Carlos Maldonado nos escucha ahí en la comuna de Tirúa. Muchos saluditos ahí para la comuna de Tirúa. ¿Dónde se encuentra, amigo mío? ¿Está ahí en Tirúa o no? Yo me imagino que está en Tirúa, ¿o no? Ah, en Cañete. En Cañete está, me dicen. ¿No? Se encuentra en Cañete, me dicen ahí. Así que saludamos ahí a... Saluditos ahí para nuestro amigo Carlos Maldonado, que me dice por acá. Hola, mi amor.

Así que saludos ahí para mi amigo Carlos Maldonado. ¿Cómo está, amigo mío? Perfecto, no hay problema, hinche. Ahí le programamos su canción ahí de los fugitivos de la morra. Saluditos, saluditos para toda la gente linda ahí que está en sintonía de la radio, disfrutando de la buena música. ¿Cómo están todos los variantitos, las variantitas ahí? ¿Cómo pasaron ahí el día domingo?

Lo tenía ahí. Ya empezaron ya, no, pero ¿cómo es eso? No.

tenemos el estado, ¿ah? Para que vayan ahí sumándose con un like, súmate con un like. Queremos ahí una lluvia de like, una lluvia de corazoncito. Vamos todo el mundo arriba, arriba, arriba, arriba, arriba, arriba.

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Saludito ahí para todas las chiquillas, los chiquillos ahí que están en sintonía de la radio.

Muchos saluditos ahí para Marisol, que nos visita ahí en las redes sociales. También nos vamos a saludar a Sergio Ramírez. ¿Cómo está mi amigo Sergio? Saluditos para Sergio. Claro, súmate con un like. Queremos ahí una lluvia de like, una lluvia de corazoncitos. Arriba la palmita, la palma. Edgardo Alejandro Rugal Caluique. ¿Cómo está nuestro amigo Edgardo? Que tenga ahí una buena semana. Comienzo de semana. Rolando Cárdenas. Oye, ya se nos viene ya el 18 de septiembre, chiquillo. Viene ahí a la vuelta de la esquina ya. Ya se siente ese olorcito a empanada. A los anticuchos. Bueno, que igual el fin de semana igual se sentía el olorcito ahí en el mambo. Ay, guau. Había harta empanadita, harto anticucho. Ay, guau. Ya se siente ese olorcito ahí a chicha en queso. Ay, sí que no. Para fiestas patrias, sí, Carlos Benavide, ¿cómo está nuestro amigo Carlos? Nos deja ahí un me divierte. Chibi Antileo nos deja un corazoncito. Saludos para nuestro amigo ahí, Albo Gabriel Méndez en Probuste. Nos deja ahí un corazoncito. Margarita Ortiga nos deja ahí un corazoncito. Que tengan un buen inicio de semana. Ángelo Viga, ¿cómo está nuestro amigo Ángelo ahí? Saluditos para Ángelo Viga. El maestro Dani de Aucalum

me vas ahí en las redes sociales y también ahí en nuestro WhatsApp. Manuel Antonio Fuente Alba Contreras. Un corazoncito nos aparece por acá. Muchos saluditos ahí para nuestro amigo Manuel Antonio Fuente Alba.

al lunes. Y que Dios le siga dando mucha fuerza como locutora radial. Abrazo desde Osorno con la 103.9. Lindo, precioso, muchas gracias. Desde Osorno, sintonizando ahí la radio.

Saludos para nuestro amigo Carlos Maldonado, que nos escucha ahí en la comuna de Cañete. Nos solicitó salir la canción. Temazo, temazo, de pedazo de tema. Esto se llama Un Día Sin Ti. Seguimos liderando en sintonía en la 103.9.

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3: 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Que tengan todos un hermoso día.
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6 de la tarde, ya con 18 minutos, revisando y compartiendo la buena música que ustedes van programando. Van programando el día de hoy. Oye, se me cayó por acá el wifi, a ver. Maestro Dani, ¿cómo está, Maestro Dani? Por acá nos dice la hola Angie, lo escucha ahí desde Silla vía online. Me regala un temita de los Super Titanes. Escribe ahí el Maestro Dani. Saludos ahí a la Mari, los coleguitas y Alma Turco. En Angol City. Ahí saludando.

maestro Dani. Gloria Reyes Flores nos escribió por acá en la fanpage. Acá nos dice la hola, ¿cómo estás? Angie dice saluditos ahí desde Negrete. Saludos ahí a mi hermano Luis Araya y a don Cepillín de Los Ángeles. Saludamos ahí a nuestra amiga Gloria Araya Flores. Mi amiga Chibi Antileo. ¿Cómo está mi amiga Chibi? ¿Cómo pasó el fin de semana? ¿Cómo está mi güerita? Acá nos dice la hola, mi linda amiga. Saludos. Eduardo Alfredo Parada Lagos. Por acá nos dice la hola, dice por acá saluditos. Carlos Villanes. Por acá también nos deja, se reporta. Claro, también se reporta ahí, dice linda como siempre ahí, señorita Angie. Muchas gracias. Muchísimas gracias. Sí, muchas gracias. Muchas gracias. ¿Por quién? Por nuestro amigo Carlos Villanes. ¿Cómo está el chilenito, oiga? No lo vi el fin de semana. Una y dos, ¿no fue o se me arrancó, oiga? No sé, pero no lo vi el fin de semana, ya. Saludos para mi amigo Héctor, en Bailaguiosa, Vidra. ¿Cómo está nuestro amigo Héctor? Por acá nos dice la hola, amiga. Quiero saludar ahí a mi amigo. Ya, ¿quiere saludar a su amigo? Ah, ¿cómo eso? Ah, ¿quiere saludar a su amigo? Dice que está de cumpleaños. Hoy, chilenita, dice...

0: Anda un duende por ahí, ¿eh? Una duende anda por ahí, oiga. Sí.
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0: Saludamos a Héctor Bailaqueo Saavedra, que está de conversación.

Nuestro amigo Héctor Pailaquinza, mientras está cumpliendo 15 primaveras, no vamos a ir. En cada pie me dicen acá. Felicidades, felicidades. Que cumpla muchos añitos más, ¿eh? Estamos invitados al cumple, ¿no?

0: felicidades, felicidades, felicidades. Ya, para todos los que están de cumpleaños el día de hoy, vayan los saludos, que la pasen súper bien, disfrutando de la buena música. Wilson Calbuyanca, ¿cómo está nuestro amigo Wilson? Por acá también nos deja saludos. Hola, ¿cómo estás, Sandy? Por acá súper bien, ¿eh? Como una lechuga, oiga, fresquita, rica, exquisita, deliciosa.
1: ¡Sí, señor! ¡De la cumbia!
0: Máximo Matamala en Cañete, ¿cómo están ahí en Cañete City? Saluditos para Cañete. Saluditos para Cañete, ahí se conectan ahí a la tarde más movida del sur. En Yoncao está nuestro amigo Máximo Matamala. Sí, ahí está pegadito, pegadito al receptor. Acá nos dice la hola, buenas tardes, Angie. Saludos ahí para ti, que los contagias cada tarde. Con todo el ritmo y sabor de ahí, de los confines de Angol. Muchos saluditos ahí para Máximo Matamala. ¿Cómo está? ¿Cómo está el pariantito por esos lados? Ya. Carlos y Yane nos dice por acá, siempre bella. Oye, están todos ahí reportándose, ¿eh? Daniel Valle, ¿cómo está nuestro amigo Daniel? Sepipán Quiroz, tengo algunos problemitas ahí con el WhatsApp. Ah, no me quiere recibir ahí los...

Soraya la vas a ir. Miriam Millanao, Lonquimay presente. Saludos para nuestra amiga Miriam. Ay, chiquita orgullosa. Ay, chiquita orgullosa. Luis González, nos deja ya un corazoncito. ¿Cómo está nuestro amigo Luis? Rosa Esther Tapia Ortega. Muchos saluditos ahí para nuestra amiga Rosita. Saludos para toda mi gente linda y hermosa y de Angol, de todos los alrededores ahí, que están conectados ahí a la tarde más movida del sur. Darwin en Valenzuela. Saluditos ahí para Darwin. Pablo Sáenz nos deja ahí un corazoncito. Saludos ahí para Villa La Angostura, para Puerto Montt. Muchos saluditos ahí para nuestro amigo Moisés de Vicoy. ¿Cómo está mi amigo Moisés? Hilda Castillo, ¿cómo está mi negrita ahí? En las Naciones nos deja ahí un corazoncito. Angie Angeline, saludos ahí para Lautaro, Araucanía de Chile. Muchos saluditos ahí para nuestra tocaya Angie. Juan Cisterna, saludamos ahí a nuestro amigo Juan. ¿Cómo está mi amigo Juan? Oye, se está poniendo al lado, gallito. María Arriagueda, saludos para nuestra amiga María. Nuestro amigo Eduardo Alfredo Parada Legos. Ahí saludos para mi amigo Eduardo. ¿A quién más saludamos? Roberto Carlos Rubín Naín. Desde Galvarino, saludos para la comuna de Galvarino. Sergio Bustamante Vera. Saludos para mi amigo Sergio. Manuel Antonio Fuente Alba Contreras. Muchas gracias por ese corazoncito. Saludos para Coyipulli. Marisol Ávila. Saluditos para mi amiga Marisol. Saludos para Patri Eric. ¿Cómo está nuestro amigo Patri? Rolando Cárdenas, desde Argentina. Saludamos a nuestro amigo Rolando. En fin, para todos los que están conectados ahí al programa. Luis Salapavés. ¿Cómo está mi amigo Luis? Saluditos para Luis. Mi amigo Luchito en las acequias. ¿Cómo está Luchito? Luchito, ya lo he hecho. No te veo, Lucha.

yo no soy mentirosa, amiga. No, no, no, no. Nos quedamos ahí con todo el sonido confundible ahí del llanero del Ñuble. Seguimos al aire hasta las

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considerado eso. Ah, me tiene al aire. A ver, ¿cómo no me dice? Me están sacando.

el sector El Parque, ¿eh? Muchos saluditos ahí para nuestra amiga Anita del sector El Parque, me estaba cobrando sentimientos ahí que nunca la saludamos. Sí. No, ¿ah? Sí, bueno, sí, siempre nos acordamos, pues. Siempre nos acordamos. Así que saludamos a nuestra amiga Anita ahí del sector El Parque. Mauricio Labra, ¿cómo está nuestro amigo Mauricio Labra? También enviamos saludos ahí para Luis Araya en Santiago, en la capital Santiago de Chile. Peñalolene, presente. Muchas saluditos ahí para nuestro amigo Luis Araya. Miguel Varela, desde Nacimiento. ¿Cómo está nadie en Nacimiento? A ver.

Oye, se conectan de todos lados. De todos lados se conectan ahí. A la tarde más movida del sur. Saludo para el maestro Cepillín en Los Ángeles. ¿Cómo está nuestro amigo el maestro Cepillín? Saludo, maestro Cepillín. Luz Fide

nosotros nuestra amiga Carmencita. ¿Cómo está Carmencita? Carmencita de Weekend por acá nos dice: hola, hola, Angita, que tenga ahí una bendecida semana, amiguita. Dice: me regaló un temita ahí del rancherito Leodán. Está muy buena la música, así que saludamos a nuestra amiga Carmencita de Weekend. Hoy dice: con descanso. Ah, qué bien, me alegro. Me alegro que tenga descanso hoy. Ah, no, nosotros no hemos tenido descanso por acá. No. He mandado a full, de luna a lunes. De luna a lunes. Así que se lo damos ahí a...

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María de la Villa Trintre, mi amiga María, nuestra auditora, nos estaba solicitando ahí el numerito ahí de verduras y el aroma. ¿Le gustó la canción, mi chiquillo, no? Sí, está buena. ¿Quiere otra más? Oiga, que me salió golosita, ¿eh? Ya le vamos a buscar otra por acá entonces, del llanero del Ñuble, le valvo, ¿eh? Sí, me dice por acá que quiere otra. Oye, siempre me piden otra.

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0: Vamos a volver a las canciones, nos vamos a quedar con más buena música, junto a Eco Campo S.B.A. en calle Maipú, ahí con la acera 0302, le recordamos ahí para usted que del campo de la ciudad 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Ya, ¿vamos a la música? Sí, nos vamos a las canciones. Maestro Dani, NRCilla, ¿cómo está la cosa acá por ahí? ¿Hace calor, hace frío? ¿Cómo está la cosa por ahí? No solicitó por acá los super.

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Ahí Antonio Ríos, al maestro Antonio Ríos. Oye, muy pronto, ¿eh? Muy pronto se nos viene ahí Antonio Ríos a Angol. Sí, muy pronto, ¿eh? Muy pronto se nos viene ahí toda la buena música ahí del gran maestro Antonio Ríos en su gran gira, por supuesto, ahí por nuestro país, por el sur de Chile. También van a estar por acá en Angola. Va a estar por acá en Angola ahí el maestro de los maestros, Antonio Río. Así que luego vamos a preparar ahí un temita ahí de Antonio Río ahí para nuestro amigo Alejandro Hernández. Se está preparando con todo, dice por acá. Ay, pero como eso. Éjale. Tiene buenas bailarinas, me dicen ahí. Tiene buenas bailarinas, me dice acá mi amigo Alejandro Hernández. Menos mal que usted... ¿Ah? No, me gusta porque es sincero, igual. No, bueno, decir ahí no. ¿Ah? Sí, tiene buenas bailarinas, me dice. Mauricio Lambra, por acá nos dice hola, hola amiga Angie, muchas bendiciones y ya al aire. Bien me parece, ¿eh? Que tenga ahí una buena jornada. Yo llegando de... Llegando, dice por acá del aserradero. Ah, llegando de la piguita. ¿En qué trabaja usted, amigo mío? ¿En qué se desempeña? ¿Aserradero cortando madera? ¿Aserradero? Ah, sí, no, sí, también le... ¿Ah? También le pegamos ahí al cuento ahí. No vamos a entrar más en detalle, pero igual le pegamos ahí al cuento, ¿eh? Así que se lo damos a nuestro amigo Mauricio Lambra, que también nos deja saludos. Nos deja saluditos el día de hoy. Francisco Javier Busto Gallegos. ¿Cómo está nuestro amigo Francisco? Muy, pero muy buenas tardes. Buenas tardes, buenas noches ya. Nos llegó la noche. Ivo Álvarez nos deja ahí un corazoncito desde Taltale. ¿Cómo está el parientito por ahí en Taltale? Luciano Marín, muchos saludos ahí para nuestro amigo Luciano. Nuestra amiga Olga Pinto González. Olguita, ¿cómo está mi amiga Olguita? Muchos saludos ahí para mi amiga Olga Pinto González. Mi amigo José de Lumaco ahí nos solicitó por acá los rancheros de Payaco. Así que luego vamos a ir ahí con los rancheros de Payaco. Marcelo Bustos nos deja ahí un corazoncito. Saludos ahí para nuestro amigo Marcelo Bustos. Saludamos a nuestro amigo Ricardo Eugenio.

0: acá no, pues acá no hace frío, pero afuera, ándate, papá, oye, que está helado Juan.
1: Oiga, que está helado Juan Ayur.
0: Nuestro amigo Arnaldo Andrés Ávila Flores. ¿Cómo está mi amigo Arnaldo? Muchas saluditas ahí para Arnaldo. 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

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No, sí salieron los manchas y ahorita, sí. Sí, salieron los manchos. 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

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Llegan los Gavilanes de Chile. ¿Quién la pedía esta? Oye, pero muy buena esta canción. Sí. Nos vamos a la buena música. En la tarde más movida del sur.

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0: Ya estamos de vuelta tras revisar nuestra galería comercial.

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Se ve rico eso. ¿Qué es lo que es? ¿Una torta? ¿Un merengue? ¿Qué es lo que es? ¿Qué es? A ver. Mucha, pero que está muy lejos. Está muy lejos, bo. Voy a ser tía, me dicen por acá. ¿Cómo es, bo? ¿Qué manera de tener sobrino?

La línea número 69 me dice por acá. La mejor línea, ¿eh? Qué buen número. Qué buen número, ¿eh? Muchos saluditos ahí para nuestro amigo Panchito, que está en la sintonía de la radio, por supuesto, ahí disfrutando de la buena música. Yo creo que sí la tengo por ahí.

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Hoy ya no queda nada, ya me voy a pasar volando el mes de agosto. Con razón me están pidiendo cuica, ¿no? El maestro José me está pidiendo cuica por acá, ¿no? Voy a ver si tengo alguna cuiquita por ahí. 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
0: 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Manencita, luego lo contesto ya el WhatsApp. Saludo para todas las chiquillas ahí de Sociedad de Arre Artesanos. 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

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Envíenos un saludo a Angita, me dicen por acá. ¿Cómo están, chiquillos? 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

Ahí tenemos la música, Antonio Río, el maestro de los maestros. Oye, muy pronto se nos viene Angola. Sí, muy pronto, muy pronto, muy pronto. No puedo gritar más por acá, chiquillos, pero. El gran maestro Antonio Ríos anda en su gira, por supuesto, ahí en nuestro país, en el sur de Chile. En el sur de Chilito. Así que muy pronto se nos viene Angola. Muy pronto estará por acá el gran maestro Antonio Ríos. Por supuesto, ahí con grandes cumbias clásicas.

0: Sí, güey, pero obviamente que sí, güey.
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0: Eso.
1: Soñando con
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Saludos para nuestro amigo Sergio San Martín Ortiz. ¿Cómo está nuestro amigo Sergio? Muchas saluditos también para Sergio. Saludamos a nuestra amiga Mónica. Astete Carilao. Moniquita, ¿qué tal? ¿Cómo está? Saludos para nuestra amiga Mónica. Álvaro Gonzalo, ¿cómo están? Que tengan ahí un buen inicio de semana. Jorge Sangüesa, Valdevenido.

Esteban Espinosa en Talca. Bueno, muchos saluditos ahí para Esteban Espinosa. Nuestro amigo Andresito Jesse, saludo para nuestro amigo Andresito, conectados ahí a la tarde más movida del sur. Oh, dele volumen, muy buena, muy buena, muy buena. ¿Qué recuerdos aquello? Déjemela ahí, déjemela ahí. Eso.

0: saludamos a los amigos Sergio San Martín Urdiz. Eso. Saluditos para Chillán, donde está la mejor longaniza, me dicen por acá. Oh. Buenísima la longaniza de Chillán, me dicen ahí. Ah, no sé, yo así me llegó el mensaje, digamos. Me llegó. ¿Ah?
1: Sí.
0: Vamos con saludos, nos quedamos con saluditos ahí, nuestra amiga María de la Villa Trintre, está esperando su canción ahí, vamos a ver si alcanzamos, amiga. Jacqueline Fagundes Rocha, ¿cómo está nuestra amiga Jacqueline? Jacqueline, Jacqueline. Gabriel Rocha, muchos saluditos ahí para nuestro amigo Gabriel.

Me cansé tanto bailar. Ah, no, sí, estamos bien ahí, estamos bien. ¿Ah? Tan rápido que te cansaste, yo me hice que... Estamos bien, cuidado, ¿eh? Sí. Vamos a continuar con todo el ritmo y el sabor ahí de Felipe Ritmo y Cumbia. Saludamos a nuestros amigos ahí que andan ahí tras del volante, la locomoción colectiva de Angol, Angol City. Mi amigo Manchito, Felipe Ritmo y Cumbia desde